0: Ni se te ocurra, Di Lorenzo. Ni se
1: Hoy agradecido doble porque vino Virginia con algún malestar que igual se lo banca. No es como Leo que al primer malestar se queda en el sillón. Gracias, Charlie, por todo.
0: Gracias, Charlie. Nos estamos encontrando el próximo.
1: Iba a decirte jueves. Gracias por los besitos, pero no, era. Era fea. Sonaba horrible la frase.
0: Nos estamos encontrando el próximo jueves a las 20 aquí por FM Classic 106.5. Chau, chau.
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1: Love Don't Let Me Go, escrita por David Guetta con la voz de Chris Willis, fue originalmente lanzada en 2002. Sin embargo, la popularidad creció con el tiempo, especialmente a través de un remix de 2006. Combinó la melodía de Love Don't Let Me Go con la base de la canción Walking Away de la banda británica The Egg, lo que le dio un nuevo impulso y la hizo más conocida para el público masivo.

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1: Considerado un himno del acid jazz, la canción fue escrita por J.K. durante un periodo de gran libertad creativa. Trata sobre la sensación de vuelo y libertad personal, a menudo asociada con el estilo de vida relajado y la cultura de la época. Existen dos versiones famosas, la original con una línea de bajo prominente de Stuart Sender y el popular remix de David Morales, que lo convirtió en un éxito rotundo en las pistas de baile de todo el mundo.

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1: We Can Dance es el 14th álbum de estudio de la banda de rock progresivo británica Genesis, publicado en 1991. Es el último trabajo en el que participa Phil Collins, vocalista y percusionista del grupo. Genesis continuó con sus actividades como grupo durante algunos años en giras internacionales para disolverse y volver a formarse unos años más tarde con un nuevo vocalista. El disco fue un gran éxito de ventas a nivel internacional. En Classic escuchamos a Genesis, Fading Lights.

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1: Lady Gaga llamó a la canción Vanish Into You una canción de amor apocalíptica. Imagino que simplemente quiero desaparecer en la persona que más amo, dijo, probablemente haciendo referencia a su prometido, Michael Polanski. Creo que todos podemos soportar un caos personal en nuestras vidas y luego encontrar una sensación de paz y estabilidad. Y estoy muy, muy feliz de haberlo hecho. Pero puedo plasmar toda esa inestabilidad en mi obra. Escuchamos a Lady Gaga haciendo Vanish Into You.

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1: Aunque la canción original es de Queen, la versión de George Michael en el concierto tributo a Freddie Mercury de 1992 pasó a la historia como una de las mejores interpretaciones en vivo de todos los tiempos. Michael estaba atravesando un momento personal durísimo con su pareja gravemente enferma y volcó toda esa angustia y fe en una interpretación gospel que dejó mudo al estadio de Wembley. La grabación en vivo se convirtió en un éxito masivo, demostrando que George Michael no solo era un ídolo pop, sino un vocalista con una técnica y una capacidad emocional que muy pocos artistas en el mundo podían igualar. Escuchamos a los Queen junto a George Michael haciendo Somebody to Love.

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Your Heart Keeps Burning se convirtió en el éxito más conocido de Blind Date y alcanzó el puesto 17 en las listas de simples en Alemania Occidental en 1985, siendo su mayor éxito. A pesar de esta situación, la banda se separó poco después de lanzar otra canción en 1986, cerrando su trayectoria tras su

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2: En las últimas horas, dirigentes empresarios se reunieron con el senador provincial de La Libertad Avanza, Matías de Urraza, para manifestar la preocupación por la derogación de la ley 12.573 de habilitación de grandes superficies comerciales en territorio bonaerense. Es el caso de Ricardo Cuevas, titular del Centro de Almacenero y dirigente de la Federación Bonaerense del sector, quien manifestaba lo siguiente.
3: Bueno, la verdad que primero que todo tengo que aceptar la predisposición del señor senador de escucharnos. Nosotros, como digamos, de alguna manera somos representantes del comercio minorista, de los comercios de cercanías, almacenes y autoservicio, le hemos planteado la situación que es exactamente la misma que está teniendo nuestro presidente de CEBA, el señor Guillermo, donde lo que le decimos que nosotros queremos verdaderamente acompañar todo lo que sea modernizar hacia bien, pero que siempre tenemos que resguardar los puntos que casualmente esta ley, la 12.573, habla en favor de la defensa del comercio local principalmente. Porque sabemos muy bien que se corre el riesgo que grandes superficies se instalen, si bien por ahí muchas veces se piensa que se instalan a unos cuantos kilómetros de las ciudades, acá tenemos la demostración que no se encuentran muy lejos de la ciudad, y si no, ahora han encontrado la nueva manera de hacer las minis, digamos, sucursales de las grandes bocas, como sería Carrefour, Walmart y otras más que hay, ¿no? Y también tenemos que le hicimos ver el problema con los mayoristas que siguen atendiendo al comercio y junto al comercio a los vecinos. Es una competencia también muy dura. Así que por ahora todo ha pasado que vamos a presentar nuestra propuesta. Vamos a agarrar la ley 12.000 y vamos a ser punto por punto y vamos a ver lo que nosotros podríamos aceptar, entrar en una conversación para mejorarla y lógicamente que todo el mundo se quede tranquilo, que vamos a respaldar la ley y no vamos a, al menos dentro de lo que está a nuestro alcance, no vamos a apoyar en absolutamente ningún cambio que perjudique al comercio en general, en todo.
2: Escuchábamos palabras de Ricardo Cuevas, dirigente del Centro de Almaceneros de Berisso.
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1: En 1993, los Depeche Mode publicaron Songs of Faith and Devotion, incluyendo la canción Walking in My Shoes. La letra es una reflexión sobre la empatía y el juicio, pidiendo a quien la escucha que se ponga en el lugar de otra persona antes de juzgarla. También trata sobre el perdón y el dolor y la lucha de vivir con el pasado. Escuchamos a los Depeche Mode con Walking in My Shoes.

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1: La canción Know You Girls está inspirada en la primera vez que Alex Capranos besó a una chica que se llamaba Katherine y lo incómodo que fue y cómo nos malinterpretamos.

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1: Considerado un himno del acid jazz, la canción fue escrita por J.K. durante un periodo de gran libertad creativa. Trata sobre la sensación de vuelo y libertad personal, a menudo asociada con el estilo de vida relajado y la cultura de la época. Existen dos versiones famosas, la original con una línea de bajo prominente de Stuart Sender y el popular remix de David Morales, que lo convirtió en un éxito rotundo en las pistas de baile de todo el mundo. Jamiroquai.

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3: El intendente de Rauch, Maximiliano Suescún, se refirió a las problemáticas de salud que padecen los distritos del interior.
4: Bueno, en materia de salud es un tema, y de hecho, muchos de nuestros municipios, el único sector de salud que tiene es el hospital municipal. Claro. Pero ahí tenés un caso, a veces los gobiernos locales se desesperan por ir incorporándole cosas a un hospital, cada vez más complejidad, cada vez más ramas de la medicina, especialidades, y a veces la magnitud, la escala de tu municipio no soporta ese sistema. Pero claro, ¿por qué vamos detrás de eso? Porque es muy difícil conseguir una derivación segura, un lugar donde vos sepas que tu vecino va, a partir de un llamado, de manera automática, va a tener un lugar, va a tener la cama para abordar, para que lo atiendan en una especialidad que vos en tu ciudad no tenés, ¿no? Mm. Y probablemente se podría, a partir de ahí, fortalecer el sistema de seguridad y hacer mucho más eficiente. Pensemos que si tuviéramos un centro de derivación regional de alta complejidad, donde los distintos municipios de esa región tuviéramos asegurado que podemos derivar un vecino de nuestra ciudad con una problemática determinada. La realidad es que hoy prácticamente una lotería, es decir, tenés que tener la suerte de que el médico que vos tenés en tu hospital, el director que vos tenés en tu hospital, capaz que fue compañero de residencia del médico que está en el hospital donde vos necesitás que te lo reciban, claro, o termina el intendente llamando y pidiéndole una gauchada al ministro de salud o un funcionario de alto rango. Sí. Y puede funcionar así el sistema. El sistema tiene que funcionar con una derivación rápida, automática.
3: Escuchábamos conceptos de Maximiliano Suescún, intendente de Rauch.
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0: Empezamos un nuevo episodio de Comunidad Profesional en este viernes 26 de junio de 2026 con una temperatura que debe estar cerca de los 10 grados, no mucho más. El invierno se hizo presente, dijo acá estoy y presentó todas sus cartas. Hola Romina, ¿cómo estás?
1: Hola Gustavo, hola Guillermo, hola Charlie, ¿cómo andan? Frío, pero con sol y sin viento.
0: Y con Comunidad Profesional, que es lo importante de cada viernes para compartir conocimiento. Vamos con las vías de comunicación.
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0: Muy bien, Romina, hoy 26 de junio se conmemora el Día Internacional de la Lucha contra el Uso Indebido y el Tráfico Ilícito de Drogas, establecido por la ONU para promover acciones de prevención y concientización. Y también se celebra el Día Internacional de Apoyo a las Víctimas de la Tortura, también instituido por las Naciones Unidas para reafirmar el compromiso con los derechos humanos. Ahora que leo todo esto, me estoy acordando de lo que ocurrió en estos días en Venezuela. Tremendo, Romina, las imágenes que se ven. Sí. Millones de personas afectadas en centros comerciales, en lo que es el corazón de Caracas, por lo que he leído. Y se están desde Argentina y distintos puntos del mundo organizando colectas para ayudar en lo que va a ser una recuperación larguísima por todo el contexto que tiene Venezuela. Bueno, vamos hasta las 15 en el 106.5 de FM Classic para compartir conocimiento. Y si Charlie ya tiene el tema elegido, vamos a compartir ese tema y vamos después con todo el contenido en Comunidad Profesional.

0: comunidad profesional y en las últimas semanas se generó una fuerte discusión pública por las intervenciones previstas en el Parque Saavedra acá en la ciudad de La Plata. Para hablar sobre este tema vamos a conversar con el arquitecto Rubén Aprea, que es secretario del Colegio de Arquitectura y Urbanismo de la provincia de Buenos Aires, Distrito 1 del CAUBA 1. Hola Rubén, ¿cómo andás?
1: ¿Qué tal? Buenos días, ¿cómo están?
0: Bien, todo muy bien.
1: Muy bien.
0: Y bueno, había adelantado de que vamos a hablar sobre la situación que se plantea a partir de las obras del municipio en el Parque Saavedra, y tenemos que entendido que desde el CAUBA 1 se presentó una nota al Consejo Deliberante Local. Y bueno, queremos saber cuál es la posición del colegio, qué aspectos consideran que deben revisarse o debatirse, ¿no?
1: Sí, ¿qué tal? Buenos días a todos.
0: Buenos días.
1: Nosotros elevamos una nota al Consejo Deliberante con la intención de que el proyecto que se está llevando adelante o que se va a llevar adelante en el parque sea enviado al único lugar que tenemos nosotros participación técnica, y es un lugar de discusión, que es el COUT, el Consejo de Ordenamiento Urbano Territorial.
0: Sí.
1: Nosotros formamos parte de ese organismo, que es de consulta, y al cual este proyecto no fue enviado. Entonces lo que nos parecería bien, por eso la nota, es que tenga una discusión técnica. Nosotros no nos oponemos al proyecto, a la remodelación del parque. Creemos que es necesaria después de tantos años y del estado que tenía, pero nos parece de suma importancia que ese proyecto tenga la discusión técnica en los lugares que el municipio tiene designado para eso.
2: Rubén, Gustavo,
1: ¿sí?
2: Gustavo.
1: Hola, Papa, te ¿qué saludo. Tal, Gustavo? Buen día.
2: Buen día. Rubén, ¿y cuando se proyectan cambios en un espacio público histórico como en el que estamos tratando, el Parque Saavedra, que es muy utilizado por los vecinos, qué criterios técnicos debieran prevalecer para encontrar ese equilibrio entre conservación, modernización y el uso ciudadano?
1: Mira, yo te voy a ir primero, porque eso es una opinión muy subjetiva. No quiero dar una opinión personal, sino una opinión institucional. Uh-huh. En la ordenanza 9880, que establece las funciones de la normativa y crea una comisión encargada de regular el espacio público, que sería el lugar en donde todas las modificaciones al espacio público de La Plata, que por otro lado es muy característico de la planificación de nuestra ciudad, sería el lugar donde estas cosas y estos proyectos se organizan, se defienden y se regulan para conservar o mantener ese espacio público cuando está comprometido tanto el interés general y el interés urbano ambiental de la ciudad. Entonces, lo que a nosotros nos preocupa es que estas cuestiones técnicas no estén dentro de los órganos que el mismo municipio tiene para la discusión. Obviamente que hoy por hoy en nuestra ciudad, y el impacto que tiene el espacio público y la importancia que tiene el espacio público en nuestra ciudad, muy característico del casco, muy deficiente en la periferia, porque obviamente la no planificación de la periferia hizo que ese espacio público que nos caracteriza tanto en el casco, de tener un espacio verde cada 6 cuadras, cuando uno se aleja de ese casco, es mucho más difícil y en algunos lados totalmente inexistente. Entonces, lo que nosotros estamos solicitando es que esa discusión, que también la da el nuevo código, se ve en los organismos que el mismo municipio tiene para la discusión técnica.
0: Sí. ¿Y Rubén, han tenido alguna respuesta a esta nota que presentaron? Hola.
1: Perdona, porque se cortó y no te terminé de escuchar.
0: Si han tenido alguna respuesta a esta nota que presentaron, a este pedido.
1: Por ahora no. Ajá. No. Nosotros, en esta nota, una de las cosas importantes que hacemos, el parque forma parte de una zona de La Plata que tiene severo riesgo de inundabilidad.
0: Sí.
1: O riesgo hídrico, como le llama el nuevo código. A lo cual, esa zona tiene muchas restricciones de la línea municipal para adentro, digamos, ¿no? Cada lote privado tiene un montón de restricciones con respecto al uso de las cocheras, con respecto al uso de la superficie absorbente y de ciertos temas que son, pareciera, de uso exclusivo del privado y que no son puestos en discusión en esta obra importante que se va a hacer en el parque. Entonces, de la misma manera que se habla de esta nueva modalidad que se pretende para el borde del parque, lo que nosotros decimos es que esa movilidad tiene que estar en función de un plan de movilidad de la ciudad.
0: Claro.
1: O sea, ¿cómo llego, cómo salgo de ese parque? Tanto a nivel peatonal, ya que ese parque es punto de unión de un montón de situaciones y de lugares universitarios, médicos, de centros comerciales como es Calle 12, todo ese movimiento que no solamente es vehicular, sino de transporte público por el Hospital de Niños, por Calle 12 como centro comercial, nos parece que tiene que estar enmarcado dentro de un plan de movilidad que hoy no se ve en la ciudad, o por lo menos no está a la vista de que forme parte de ese plan el parque.
2: Y además tenés dos colegios, uno privado, que es
1: también.
2: El Castañeda, y
1: no,
2: uno
1: no.
2: Público.
1: Es muy, complejo.
0: Sí.
1: Es muy complejo la movilidad del parque.
2: Sí, la verdad que sí.
1: Entonces, nos parece que la participación ciudadana es importante en este parque y en cualquier lugar que se hable desde el urbano, porque es como vecino de la ciudad, todos estamos involucrados en el crecimiento que pueda tener, pero me parece que hay una discusión técnica que se tendría que abrir y que por ahora en los lugares que están previstos no está pasando.
2: Estamos hablando con el arquitecto Rubén Aprea, que es secretario del CAUBA 1, el Colegio de Arquitectos Distrito 1, Arquitecto y Urbanismo. Y justamente, Rubén, ¿qué rol cumple la profesión en la planificación y construcción de ciudades más sustentables? Porque muchas veces se los asocia a los arquitectos con el diseño de edificios o viviendas,
0: claro,
2: pero en el espacio público, en la circulación, en todo eso que estás comentando con respecto al Parque Saavedra, ¿cuál es el rol que cumplen ustedes?
1: Mira, en principio la formación nuestra, yo soy egresado de la Universidad de La Plata, de la Facultad de Arquitectura y Urbanismo, o sea que soy arquitecto urbanista, ¿sí? Todos los que salimos recibidos de esta facultad tenemos ese título. Tenemos materias y varios años de la carrera dedicada al diseño urbano y los arquitectos, como parte, como integrante del hacer de la ciudad, si bien no somos los únicos, pero tenemos un rol muy importante en entender cómo es la problemática urbana, hacia dónde debe crecer, hacia dónde debe tener las densidades correctas, hacia cómo tienen que ser esos espacios públicos y poder diseñarlos o tener opinión sobre ellos. Digamos, ese es el rol como arquitecto que nos toca a partir de nuestra formación y nuestra experiencia.
0: Sí, sí. Rubén, y la última, ¿cómo imaginan los arquitectos, ¿no?, las ciudades de los próximos años? Porque las ciudades evolucionan, eso me lo dijeron ustedes en alguna entrevista, ¿eh? No, no es mío.
1: Está bien. Mira, hoy lo vemos en otras ciudades del mundo, la ciudad evoluciona hacia una ciudad mucho más vivible, la irrupción hace 50, 70 años del automóvil hizo que las ciudades perdieran ese contacto peatonal y ese contacto social, y hoy muchos de los lugares están ganados al uso del automóvil, y me parece que el gran desafío que tenemos es volver a poner en valor la naturaleza, poner en valor el espacio público peatonal, y yo creo que las ciudades, nuestras ciudades a futuro, van a ir inexorablemente hacia ese lugar.
0: Perfecto. Bueno, Rubén, nos estaremos comunicando para saber cómo avanza esta nota que presentaron, ¿no?, en el municipio y la obra. Muchas gracias.
1: Bueno, muchas gracias, y a sus órdenes para lo que necesiten.
0: Muchas gracias. Conversamos con el arquitecto Rubén Aprea, secretario del Colegio de Arquitectura y Urbanismo de la Provincia de Buenos Aires, Distrito 1, CAUA 1.
2: 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Y seguimos con el Mundial. Hoy va a haber 6 partidos: Noruega-Francia, un gran partido, y Senegal-Irak a las 4 de la tarde, Cabo Verde-Arabia Saudita a las 9 de la noche, al igual que Uruguay-España. Vamos Uruguay, vamos Marcelo Bielsa, que se puede. Y Nueva Zelanda-Bélgica y Egipto-Irán jugarán a la medianoche de Argentina. Vamos a la primera tanda, escuchamos los mejores avisos de la radio y ya volvemos con más comunidad profesional.
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0: Colegio de Profesionales de la Higiene y Seguridad en el Trabajo de la Provincia de Buenos Aires continúa con las acciones de formación y este lunes 29 de junio va a llevar a cabo la segunda clase de aparatos sometidos a presión, que es una capacitación destinada exclusivamente a los matriculados de la institución. Y estas jornadas están orientadas a la actualización técnica y profesional en materia de seguridad laboral y normativa vigente, con la participación de reconocidos especialistas. Y una más de los profesionales de la higiene y seguridad para ir agendando, se viene la segunda jornada nacional de higiene y seguridad en el trabajo, los días 18 y 19 de septiembre en Villa de Merlo, provincia de San Luis. Es un encuentro federal destinado a los profesionales docentes, estudiantes, especialistas y referentes de las distintas colegios e instituciones que nuclean a estos profesionales.
1: Muy bien, Romina. Ahora vamos a ir al momento, al tiempo de ESUR.
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1: 14:27 minutos, 12 grados la temperatura, soleado, la máxima para hoy está prevista en 14 grados. Mañana estará parcialmente nublado durante gran parte de la jornada, una mínima de 9 grados y la máxima de 13, con vientos leves del este y sin probabilidad de lluvia. Pero el domingo vamos a tener 2 grados de mínima, una máxima de 12 y posibilidad de lluvias por la mañana. Junio se va a despedir congelado porque las mínimas de lunes y martes también rondarán los 3 y 4 grados y el techo andará en los 12, 11 grados más o menos. 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
0: mientras ibas diciendo la temperatura, ya pensaba el menú del domingo.
1: Y pastas o un buen asado cubierto.
0: Pastas y adentro.
1: 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Y ahora es el minuto emprendedor que tiene esta presentación.
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0: Más pequeños emprendedores y comerciantes incorporan herramientas de inteligencia artificial para mejorar sus ventas, crear contenido para redes sociales, responder consultas de clientes y optimizar tareas administrativas. Según los especialistas del sector, la IA permite ahorrar tiempo en actividades repetitivas y enfocarse en aspectos estratégicos del negocio. Desde la redacción de publicaciones hasta el análisis de datos de ventas, estas herramientas ya forman parte del día a día de miles de emprendimientos. Y te cuento cuál sería el consejo emprendedor de la semana: dedicar al menos una hora a la semana para capacitarse en nuevas tecnologías. Puede marcar la diferencia entre la competitividad de cualquier negocio.
1: 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Ahora llegó el momento, el turno del segmento de la Sociedad Platense de Anestesiología en Comunidad Profesional.
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1: Mañana se va a realizar un nuevo conversatorio de salud mental organizado por la Sociedad Platense de Anestesiología para todo el personal de los equipos de salud que funcionan en el país, que trabajan en el país. Cualquiera se puede conectar. El tema será de gran relevancia y vigencia en los tiempos que corren. Falsos profetas de la salud en redes sociales, implicancias en la salud mental, el auge de la desinformación digital y la proliferación de perfiles sin sustento científico técnico representan un desafío ético y profesional que compete analizar de forma multidisciplinaria. Será mañana desde las 11 y te podés inscribir en la página web www.spa.org.ar. Estará a cargo de los profesionales Carlos Marqueschi, que es doctor, magíster y moderador de este espacio, el médico psiquiatra Diego Serrazola y la licenciada Romina Díaz, coordinadora del Departamento de Bienestar.

0: en la que se tratarán temas de sumo interés. Entre otros, nomenclador único de la Sociedad Platense de Anestesiología y Financiadores, el Estatuto Societario, el Plan de Bienestar Ocupacional y Ley Nicolás de Seguridad del Paciente y la creación de la Fundación de la Sociedad Platense de Anestesiología. En esta agenda de muchos e interesantes temas que van a tratar en la Sociedad Platense de Anestesiología. También tenés todos los detalles en la página web www.spa.org.ar. De este modo, cerramos el segmento de la Sociedad Platense de Anestesiología en Comunidad Profesional. Vamos a seguir con más contenido en Comunidad Profesional hasta las 15 en el 106.5 de FM Classic. También tenés aplicaciones, la web y otras plataformas por las cuales te podés conectar con este programa y con la radio.
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0: en Comunidad Profesional y vamos a hablar de un tema que es extremadamente delicado y tiene que ver con la automedicación y sus consecuencias. Pero vamos a presentar al doctor Julio Donoyent, que es secretario general del Colegio de Médicos de la Provincia de Buenos Aires. Hola Julio, ¿qué tal? Buenas tardes.
1: ¿Qué tal? Buenas tardes, ¿cómo les va?
0: Bien, Julio, bien. Gracias por atendernos. Y esta semana el Colegio de Médicos de la Provincia de Buenos Aires alertó sobre el crecimiento de la automedicación. ¿Qué tan preocupante es hoy este fenómeno y cuáles son los riesgos más frecuentes que están observando en los consultorios sobre este tema?
1: No, este es un tema que lo venimos reiterando hace bastante, porque no es la primera vez que sacamos, digamos, publicaciones alertando este tipo de conducta. Fundamentalmente porque está muy apoyada por la publicidad en forma totalmente desmedida, especialmente medicación antiespasmódica para los dolores abdominales,

0: realmente hace mucho daño a la salud. Entonces, nosotros como colegio tenemos que marcarlo, lamentablemente no tenemos otra, digamos, posibilidad de actuar más profundamente como habría que hacerlo, porque si bien hay toda una, si ustedes, la nota que sacamos está bien la legislación, que hay un montón de cosas que se están haciendo y se están incumpliendo las normas realmente que existen para ese tipo de propaganda, porque se está, digamos, favoreciendo que la gente se automedique porque le tiene un dolor abdominal, porque tiene un cólico, y no es que tiene un dolor abdominal o un cólico por algo que, nada, puede ser patología grave, o puede ser patología que tratada a tiempo no pasa nada, o pueden tener síntomas que hay que verlos, estudiarlos, porque puede estar hablando de algún problema que está teniendo esa persona, y realmente es un riesgo altísimo para la salud pública de la población, y encima tiene propaganda que lo, como que lo está habilitando, digamos. Y entonces es lo que nosotros estamos pidiendo, que eso no... Primero concientizar a la gente que la automedicación es un error, es un atentado a la propia salud. Y después a los medios, digamos, fundamentalmente a la farmacéutica, ¿no? Que realmente yo creo que económicamente mal no les va, y tener que llegar a apelar a este tipo de propaganda que incitan, digamos, la automedicación y la adquisición, porque es simplemente para que se compre y se gaste en eso, en realidad hace mucho daño a la población,
1: Sí. Julio, Romina, estaba siguiendo lo que vos mencionás, donde por un lado están la publicidad que se hace de, digamos, de esta solución rápida a un inconveniente que tenés sin pasar por el médico, venta libre. Ahora, ¿qué consecuencias tiene esto para la gente? Porque viste que vos dijiste recién, hay que concientizar, y dentro de la concientización decir qué daños te puede producir.
0: Mire, por un lado enmarcar síntomas. O sea, hay cuadros que pueden ser muy graves y que muchas veces hay primeros síntomas que, digamos, orientan de lo que está pasando, consulta al médico, se hace diagnóstico temprano y tiene muy, muy buen resultado. No es lo mismo cuando los diagnósticos son tardíos, incluso de enfermedades muy graves, ojo. Cuanto antes, por eso ahora estamos en la prevención. O sea, el hecho de la automedicación no es prevención, es simplemente que los síntomas quedan totalmente, hacerlos desaparecer, o sea que eso está mal. Eso por un lado. Después interacciones entre los medicamentos, hay interacciones entre las formulaciones químicas que a veces producen lesiones en el organismo muy graves. Por eso que no... les podría decir cuál y cuál, pero no tiene sentido, porque el tema es que todas pueden... Sí. Incluso la aspirina, en el caso de un chico entre los 6 o 4 años y en la adolescencia, para bajarle la fiebre puede producir una alteración grave, una encefalitis muy grave. Por eso nosotros estamos pidiendo que no, en ese caso, que es algo que podría quedar para la gente que está escuchando, no usar aspirina para bajar la fiebre en los niños y en los adolescentes, algo que se llama síndrome de Reigen, pero no importa. Pero bueno, esas cosas son importantes, porque cuando, no es que ocurra siempre, pero cuando ocurre son muy graves.
2: Claro. Ahí está. El tema, el mensaje principal es no naturalizar la automedicación.
0: No, la automedicación es un atentado a la propia salud, no. Por ejemplo, bloqueante H2, ¿no? El omeprazol, que lo venden como caramelo. El omeprazol es una medicación muy activa que bloquea la secreción de ácido clorhídrico del estómago. Ese ácido clorhídrico es necesario por un montón de cosas. Y aparte produce pseudopólipos, porque hay gente que lo toma años y está enmascarando un montón de... Y después patologías...
2: Se perdió un poco.
0: Cuando llegan a la consulta se están recontenerando y no se puede hacer nada. Entonces ahí está el tema, es una irresponsabilidad. Y después el gasto en salud es muchísimo más caro. Sí. Este es otro tema también.
2: Estamos hablando con el doctor Julio Durocent, que es directivo del Colegio de Médicos de la Provincia de Buenos Aires. Te cambio un poquito de tema. ¿Cómo se evalúa hoy en el Colegio de Médicos la situación de las prestaciones de obras sociales estatales como PAMI y el IOMA? Sabemos que hubo un pronunciamiento sobre la situación de los profesionales que son prestadores de PAMI y los afiliados de la Obra Social Nacional por parte del Colegio Profesional.
0: No, el PAMI realmente lo que ha ocurrido, y yo lo voy a resumir, es un abandono de personas por parte del Estado. Imagínense que le están pagando a los médicos de cabecera ahora un pequeño aumento por mes, 2.500 pesos por paciente. O sea, algo de 30.000 pesos por año por paciente. Muchísimos médicos se han borrado, hay sobreturnos, no tienen lugares donde internarlos, van a los hospitales públicos que están totalmente colapsados, es un combo perfecto para que aumente muchísimo la mortalidad, ¿no?, y el sufrimiento, ¿no?, de nuestros jubilados. Por eso digo, es un abandono de personas por parte del Estado. Así, directamente, llanamente. Sí, sí.
2: ¿Y han tenido reuniones ustedes a nivel nacional con funcionarios del Ministerio de Salud de Nación como para plantear estos temas que son gravísimos?
0: Constantemente estamos pidiendo por vía formal, o sea, por nota, para que quede, digamos, documentado, reuniones, que esto es de ahora, viene ya cuando fue el tema del fentanilo, y de antes de eso que ya nuestra intención es reunirnos para alertar, más que nada. El colegio es totalmente apolítico, no es que porque esté este gobierno esté el otro, no. Sí, sí. Nosotros somos pragmáticos y el problema es este, bueno, hay que tratarlo y solucionarlo. Nunca tuvimos una respuesta positiva y alguna de ellas fue por razones de agenda no nos podían atender. Así que bueno, esa es la realidad.
2: Julio, ¿algo que quiere agregar y no lo hayamos consultado?
0: No, bueno, el tema de la vacunación, que es importantísimo, la gente no se está vacunando, están ocurriendo muertes totalmente evitables. Vamos a empezar a tener epidemias de patologías que habían desaparecido. Hace poco falleció una nena por tos convulsa, por ejemplo, otro paciente joven también por tétano. Y eso es un acto criminal, porque eso ya está solucionado. Entonces es un tema que no es culpa, no se le puede echar la culpa a nada porque es un fenómeno mundial. Las redes sociales, la mala información, habrá mala intención por parte de otras personas, la ignorancia, lamentablemente, así que fundamental que la gente se vacune. Yo hace poco tuve una charla con una mamá antivacuna y me decía que no, porque, bueno, siempre con el autismo, pavadas que no tiene ningún asidero científico. Y me decía, yo nunca me enfermé. Y digo, sí, pero ustedes no se enfermaron porque sus papás los vacunaron. Sus hijos, que no los vacunan, se van a empezar a enfermar. Y algo que se llama efecto rebaño. Claro. Cuanto más gente vacunada hay, los virus no circulan, pero si empieza a desaparecer, empieza a circular y hacen un desastre, el sarampión es una enfermedad gravísima. Lo que pasa es que ahora, claro, como no existe prácticamente, en Estados Unidos está habiendo brotes de sarampión, pero no se puede entender realmente. O sea, hay que vacunarse, fundamental.
2: Muchísimas gracias, Julio, por atendernos y por ser tan claro y hacer docencia con todo este tema tan complejo y delicado como es la salud.
0: No, gracias a ustedes por difundir estos temas.
2: Buen fin de semana.
0: Gracias, igualmente.
2: Dialogamos con el doctor Julio Durocent, que es secretario general del Colegio de Médicos de la Provincia de Buenos Aires. 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Vamos a la segunda tanda y ya volvemos después de los espectaculares avisos que tenemos en este programa que se llama Comunidad Profesional.
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0: La radio también es servicio y desde la empresa Camusi se informó que se fueron encontrando algunas soluciones con respecto a la crisis de GNC, el problema que hubo con el abastecimiento de este combustible, que lo usan básicamente taxistas, remiseros, coches de aplicación, fleteros y bueno, gente particular también, como el transporte escolar también está afectado por esto, pero las gestiones informaron desde Camusi que se han hecho de manera importante en las últimas horas, permitió que se sumaran más estaciones de servicio para poder hacer el expendio de GNC. Camusi ha mantenido intensas conversaciones con distintos actores de la cadena para ayudar a encontrar alguna solución que permita mejorar las condiciones operativas en la zona en cuanto a la venta de GNC para este grupo de estaciones alcanzadas por la medida. Y en ese marco, el personal de la compañía, habiendo identificado que en el resto de la provincia de Buenos Aires existían estaciones de GNC que tenían capacidad ociosa, generó los espacios de conversación necesarios para que estas puedan cederles capacidad a las estaciones de La Plata, Berisso y Ensenada para retrotraer su situación actual. Esto significa, también fue planteado por una cámara de estacioneros, que en La Plata las estaciones de servicio que venden GNC compran poco volumen de ese fluido. Al comprar poco volumen, no alcanza para la demanda de los taxistas. Entonces, también dentro del sector se está planteando esta situación apuntando a la medida económica de los estacioneros. No nos queremos meter en el bolsillo de nadie, pero de hecho La Plata es una de las pocas ciudades en las cuales está este grave problema de escasez de GNC.
1: Y por otra parte te cuento que la Federación Bioquímica de la Provincia de Buenos Aires renovó sus autoridades para el periodo 2026-2029 y ratificó la continuidad del doctor Claudio Cova como presidente de la institución, una de las entidades más representativas del ámbito bioquímico bonaerense. La decisión fue adoptada por una sesión especial del Consejo Directivo y va a asumir formalmente sus funciones el 15 de septiembre. La reelección de Cova marca la continuidad de una gestión que en los últimos años estuvo caracterizada por un fuerte proceso de modernización institucional, incorporación de nuevas tecnologías y la ampliación de la infraestructura destinada al desarrollo científico y profesional de los bioquímicos de la provincia.
0: Muy bien, Romina, acá la Universidad Nacional de La Plata celebró un nuevo aniversario del programa Puntos Azules. Esta información tiene que ver con un emprendimiento que lleva a cabo la Universidad Nacional de La Plata. Llevó adelante una jornada especial en los patios del rectorado para conmemorar este nuevo aniversario del programa Puntos Azules, iniciativa ambiental que promueve la separación de residuos reciclables y el compromiso con el cuidado del ambiente en toda la comunidad universitaria. La actividad reunió a estudiantes, docentes, no docentes y público en general en un espacio de encuentro y concientización ambiental que contó con distintos stands informativos, propuestas educativas y actividades participativas. Así que la Universidad Nacional de La Plata también se suma a lo que es la separación en origen de los residuos, algo tan importante y necesario para la economía y el medio ambiente. Vamos despidiéndonos de este episodio de Comunidad Profesional. ¿Tenés alguna información solidaria que siempre está en el bolsillo de Romina?
1: No, dos tengo. Una, primero y principal, sigamos juntando tapitas. Hace poquito hablamos con Pamela Bonac de Fundacore. Nos contó el inmenso trabajo que realizan los voluntarios, ya sea en la separación de las tapitas, como digamos en la difusión de las acciones que llevan a cabo con el material reciclado, reciclable que comercializan. Entonces eso se traslada en instrumental, en insumos y en cuestiones que terminan en el Hospital de Niños de La Plata, en el servicio de cirugía cardiovascular. Entonces es una manera de seguir colaborando, juntar tapitas, fijarse en el Instagram Fundacore LP para saber cuál es el centro de recolección más cerca de tu casa. Y por otra parte, otro lugar que también está necesitando la ayuda y sumar personas que quieran acompañar, aunque sea con un kilo de leche en polvo por mes, es Conin La Plata, que tiene dos centros que funcionan en nuestra ciudad hace más de 14 años. Uno es en Los Hornos y otro es en Ringuelet, donde atienden a chicos que tienen riesgo de desnutrición hasta los 5 años, tanto a ellos como a su entorno familiar. Y podés tener toda la información en el Instagram, que es conin.laplata, y enterarte de qué manera podés colaborar. Con esto tan simple que te digo, como con el valor de una lata de leche en polvo.
0: Toda la información, todas las novedades, las entrevistas las podés tener en el sitio web comunidadprofesional.com.ar. Ahí están todas las que hicimos a lo largo de este año. Y también accedes a los audios, no solamente el texto, sino también los audios. Y estamos creciendo en Instagram, en la red social Instagram, con más seguidores. Y ahí también renovamos, al igual que en LinkedIn. La puesta en el aire y la musicalización estuvo a cargo de Charlie Frosart. La producción integral, Guillermo Ponce estuvo a cargo de este trabajo arduo de cada viernes, cada semana. Y la conducción a cargo de Romina Grigioni y Gustavo Papa. Quédate con la programación de la radio, que está cada vez mejor. Muy buenos temas, programas como el de Charlie Frosart a las 5, lo tenés con el Club de Charlie Frosart. Ya no será Classic Club, sino el Club de Charlie Frosart. Charlie Frosart 106.5, ahí está el nombre del próximo programa. Y para el año que viene, dice Charlie. Y disfrutá del fin de semana. Mañana juega Argentina. Si bien el partido no es relevante por el tema de que ya está clasificada primero, es un evento como excusa para un encuentro social. Y esperemos que, por ejemplo, los negocios gastronómicos tengan una buena oportunidad de recaudar para que la gente se junte, comparte algo. Está bueno, sábado 11 de la noche es un buen propósito para seguir con amigos, en familia, el partido de Argentina. Bueno, acá tenemos dos compañeros de trabajo que no parece querer acompañarme. Bueno, disfruten del fin de semana, va a ser mucho frío, el domingo corre con la Pinto, 8:30 de la mañana, así que también los invito a seguir de largo Argentina con la Pinto y en el medio un buen café, un trago, una buena comida y disfrutas del fin de semana. Y terminas junio con deportes, compañía y mucha comida y un poquito de bebida espirituosa, dice Charlie Frosart. Nos reencontramos el próximo viernes desde las 14 en el 106.5 de FM Classic. Sigan disfrutando de la programación de la radio.
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1: Listen Without Prejudice Volume 1 es el segundo álbum de estudio en solitario del cantante inglés George Michael, lanzado el 13 de septiembre de 1990. Fue el último álbum de Michael con material completamente nuevo. Este trabajo fue un cambio radical respecto a su álbum anterior, Faith, de 1987. En Classic escuchamos a George Michael, Waiting Reprise.

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1: Gente Buena es una de las canciones más críticas y reconocidas de Jack Johnson. La letra surge de la preocupación del músico por la influencia negativa de la televisión y los medios de comunicación en la sociedad. A través del estribillo, ¿a dónde se fue la buena gente?, Johnson reflexiona sobre cómo la cultura del espectáculo parece haber desplazado la bondad genuina y la conexión.

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Helada esta mañana en la capital bonaerense. Lo bueno es que el cielo viene despejado, ¿no? Durante todo el día, soplando el viento del noreste. Esto ayuda a que el ambiente se sienta menos frío. Mañana será un día similar, pero la nubosidad irá en aumento durante la tarde, ya que el domingo el ingreso de un frente frío puede dejarnos algunas lloviznas y descenso en las temperaturas. La próxima semana sepan que se espera buen tiempo en general y frío, pero mucho más frío desde el miércoles y en adelante, ¿bien? El placer enorme de saludarlos, mi nombre es Charlie Frossard y los voy a acompañar en el club hasta las 20. En el comienzo, Phylots of Ankaras con su Au Au.

10 grados 8 décimas en la temperatura. La presión 1018 decimal 4 hectopascales y la humedad 73%. ¿Cómo se viene ese fin de semana? ¿Si hay planes? Mañana juega Argentina a partir de las 23. Ya muchos me están preguntando, ¿a qué hora juega Argentina? A las 23. Tarde, pero en casa, ¿no? 221-563-3729. Ese es el WhatsApp de la radio. Déjanos tu mensaje. Nuestra web, classic.com.ar. Crystal Waters. Lo vamos preparando para salida nocturna, ¿no? Salimos hoy. Esto se llama 100% Your Love. De eso más a la tarde, vamos.

Qué buen clásico en la tarde. Viajamos al año 1977. I Feel Love, de Donna Summer. Revolucionó la música pop y electrónica al ser uno de los primeros temas en construirse enteramente con sintetizadores. En ese momento buscaba sonar como el futuro, marcando un antes y un desenlace crucial en la música bailable. Producida por el gran Giorgio Moroder. Te mantenemos actualizado en la tarde. Las declaraciones de Milei sobre Adorni tuvieron impacto dentro del gabinete y reabrieron las conversaciones sobre el futuro del jefe de gabinete. Aunque el presidente volvió a respaldarlo y dijo que cree en su honestidad, también planteó que lo apartaría si la justicia lo considera culpable. En distintos sectores de la Casa Rosada leyeron esa frase como un cambio de tono frente a un caso que ya condiciona la agenda legislativa y la comunicación oficial. Este y otros títulos ampliados en nuestra web classic.com.ar.

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1: El jefe del bloque UCR más Cambio Federal en la Cámara de Diputados bonaerense, Diego García Arena, se pronunció a favor de completar cuanto antes a la Suprema Corte bonaerense. Lo decía en estos términos.
2: Yo veo que tenemos esa tendencia a... Siempre se puede mejorar, siempre se puede mejorar. Pero tenemos esa tendencia a menospreciar nuestro propio trabajo y yo no estoy de acuerdo con eso. Para mí tenemos que tener una mirada más aguda sobre otros poderes también. En la provincia de Buenos Aires tenemos una Suprema Corte con 3 miembros, cuando la ley dice que tiene que tener 7. Es decir, tenemos un poder funcionando en minoría. Tenemos un poder que tiene que integrarse permanentemente, en forma permanente, no excepcional, como dice la ley, con jueces de tribunales inferiores que no fueron seleccionados como miembros de la Corte. Y no decimos nada de eso. Entonces me parece que la mirada que tenemos que hacer es más institucional y me parece que la mirada que tenemos que hacer es más respetuosa de la tarea que nosotros hacemos.
1: Escuchábamos la palabra de Diego García Arena, jefe del bloque UCR más Cambio Federal.
3: Para Claves de Actualidad, Martín López Lastra.
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17:39 minutos. Tengan cuidado cuando Morrissey tira fechas porque es muy probable que lo deje plantados. Siempre con la excusa de que, no sé, se resfrió. Tiene una mano más hinchada que la otra y lo pueden posponer. Últimamente se viene comportando así. Y la gente, la que trina, Morrissey, acá lo tenemos con su Sweetheart. The Beatles y la empresa UpCorp oficializaron ayer, 25 de junio, la celebración del Día Global de los Beatles. Como parte de los festejos, la compañía liberó de forma gratuita en YouTube una versión restaurada, ¿no la vieron? Véanla, y coloreada de la histórica interpretación de All You Need Is Love, de 1967. Esta publicación marca la primera vez que el metraje original de la transmisión satelital está disponible íntegramente en plataformas digitales para el público masivo. La interpretación original formó parte del Award, la primera producción televisiva multinacional transmitida en vivo vía satélite en la historia. El cuarteto de Liverpool representó al Reino Unido desde el estudio 1 de Abbey Road, alcanzando una audiencia estimada en 400 millones de personas. El evento unió a diversos países en una hazaña tecnológica sin precedentes para la época, consolidando el impacto cultural de la agrupación en plena década de los 60. John Lennon compuso All You Need Is Love específicamente para cumplir con los requerimientos de la transmisión de la BBC. La letra fue diseñada con un mensaje sencillo y universal que pudiera ser comprendido por espectadores de diferentes idiomas y culturas. Durante la grabación, la banda estuvo acompañada por una orquesta y una lista estelar de invitados que incluyó a Mick Jagger, Eric Clapton, Keith Richards,

Estas acciones refuerzan la vigencia comercial y emocional, ¿no?, de una de las agrupaciones más influyentes en la historia del rock y el pop internacional. Un regalo de Apple Corps liberó de forma gratuita en YouTube una versión restaurada y coloreada de la histórica interpretación de esta canción de 1967.

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Estamos a 11 minutos de llegar a la hora 18. Red Hot Chili Peppers en Classic. Scar Tissue. Un beso para Silvia que nos está acompañando. Dice: hola Charlie, escuchando tu excelente música, ¿puedo pedirte Donna Summer I Feel Love? Para ponerlo a todo volumen. Saludos, excelente tarde para vos y tus oyentes. Gracias, Sil. Y por supuesto que disfrutamos de Donna Summer con el gran George Moroder en la producción de ese temazo de los 70. Hola Charlie, buena emisión, como siempre, abrazo grande. Esto lo firma Gustavo. Bienvenido Gustavo Martín. La tenemos a Sofía, a Valeria, a Romina también. Se suma José, un fuerte abrazo. Gracias por acompañarnos. Hermoso cielo hoy. Buen viernes Charlie, gracias. Igualmente para vos, Adri. Contenta porque pude escuchar a Ross Stewart hace minutos. Y ahora Ashley Simpson y su Love.

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Ustedes saben que en Baja California Sur se encuentra un pueblo mágico costero llamado Todos Santos, que alberga el emblemático Hotel California, sitio que fue la inspiración de la reconocida canción de Eagles. Y la leyenda popular volvió a este lugar. Un lugar diferente, ¿no?, para los fanáticos del grupo y turistas interesados en la historia. Este vínculo entre el pueblo mágico y la música potenció el turismo local, porque hay quienes quieren conocer el lugar que habría sido la musa para la banda. Esta locación también ofrece entornos naturales muy lindo y festividades únicas más allá del hotel. Un pueblo mágico, digamos, que conserva un ambiente tranquilo y tradicional que contrasta con el bullicio de las grandes ciudades, ¿no? El pueblo mágico costero, donde se encuentra el Hotel California, lugar que inspiró la icónica canción de Eagles. Y acá la tenemos, Hotel California. 18.05 en todo el país, el placer enorme de saludarte a vos, que recién nos está sintonizando. ¿Cómo va? ¿Cómo viene tu viernes 26 del 6? ¿Hay planes para mañana? Así vemos a la selección, a la escaloneta, a las 23, ¿eh? Argentina, Jordania. Parece ser que se viene un equipo muleto, ¿eh?, de nuestra selección. Veremos. Hace minutos Francia le ganó a un Noruega muleto también 4-1. Y así se aseguró el primer lugar de grupo 1. Dembélé metió hat-trick. Míralo vos al muchacho. 221-563-3729. Hasta las 20. Estamos todos juntos en el club con muchos clásicos. Lola Young. Messi.

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Con esta canción de Patrick Hernandez, Born to Be Alive, te mantenemos actualizado. El balance oficial por los dos terremotos que sacudieron a Venezuela continúa agravándose. El presidente de la Asamblea Nacional, Jorge Rodríguez, informó hoy que ya son 920 los muertos y 3.360 los heridos como consecuencia de los sismos de magnitud 7,2 y 7,5 en la escala de Richter registrados el miércoles en el norte del país. Mientras las brigadas de rescate mantienen una carrera contra el tiempo para encontrar sobrevivientes, las autoridades indicaron además que 170 personas permanecen atrapadas bajo los escombros, principalmente en las zonas más castigadas por el desastre. 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

Lo puede volver a escuchar en la trasnoche de la radio. The Beloved. Claro, Sweet Harmony. Sus Majestades Satánicas formalizaron el lanzamiento de dos nuevos sencillos titulados Jealous Lover y Divine Intervention, como preámbulo a su 25º álbum de estudio. La producción completa, denominada Foreign Tongues, llegará al mercado internacional el próximo 10 de julio bajo el sello Capitol Records. Estos estrenos consolidan una de las campañas discográficas más ambiciosas de la agrupación británica en la presente década de 2020. El tema Jealous Lover destaca por un ritmo clásico donde Mick Jagger explora los registros más altos de su falsete. La instrumentación cuenta con la participación de Steve Winwood en el piano, ¿no? Y la producción técnica de Andrew Watt. El video musical integra a las estrellas de cine Anya Taylor-Joy y Charles Melton en una narrativa visual libre y festiva. Y la segunda pista, Divine Intervention, presenta una colaboración inédita con Robert Smith, claro, líder de la banda The Cure. La canción inicia con una energía de rock clásico y arreglos de blues que evolucionan hacia un coro de matices pop. La intervención de Smith se manifiesta a través de un puente melódico donde resaltan sus características texturas de guitarra gótica, aportando un matiz distintivo al sonido tradicional de los Stones. El álbum Foreign Tongues fue producido íntegramente por Andrew Watt, quien se trabajó con el conjunto en su aclamada placa previa. Bueno, recordemos que hay más colaboraciones como figuras de alto perfil como Paul McCartney en este trabajo, Chad Smith de los Red Hot Chili Peppers y la participación póstuma del baterista Charlie Watts. Si escuchaste bien, Robert Smith de The Cure se une a los Stones. Escuchamos la nueva y gótica canción Divine Intervention por Classic 106.5, una radio de clásicos.

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1: Ya estamos a 10 minutos de llegar a las 19. Última hora del programa, ¿eh? Bebe Rexha con su Satellite. La mañana de hoy volvió a dejar una postal plenamente invernal, ¿no? En la capital bonaerense, tremenda helada. Hoy estaba viendo imágenes de varias localidades del conurbano que también registraron heladas y temperaturas por debajo de cero, ¿eh? Les cuento que a pesar de la abundante nubosidad prevista para buena parte del día, mañana sábado promete convertirse en la jornada más templada de la semana, así que aprovechémosla, ¿eh? Las temperaturas máximas alcanzarán los 16 grados o incluso hasta los 17, que permitirá disfrutar de una tarde más confortable que las anteriores. Eso se debe a que los vientos van a rotar del noroeste al este y perderán intensidad con el correr de las horas. Mientras tanto, un frente frío avanzará desde el norte de la Patagonia hacia el centro del país, preparando el escenario para un nuevo cambio de tiempo durante el domingo, ¿eh? Y bueno, después de varias mañanas con heladas y temperaturas muy por debajo de lo habitual, La Plata tendrá un breve respiro durante el fin de semana, pero el alivio durará poco, ¿eh? Nuevos frentes fríos ya se perfilan en el horizonte y mantendrán el protagonismo del invierno. Y claro, vos me vas a decir, estamos en invierno, y sí, no queda otra, ¿eh? Hay que aguantar. ¿Cómo viene ese viernes? ¿Cómo viene esa vuelta a casa? ¿Todo bien? Johnny Nash, Rock Me Baby. Por Classic.

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En Classic 106.5, una radio de clásicos, Wang Zhang con su Everybody Have Fun Tonight. Te mantenemos actualizado, la justicia dejó firme hoy el procesamiento del presidente de la Asociación de Fútbol Argentino, Claudio Chiquitapia, en el marco de una causa penal que investiga la retención indebida de aportes previsionales, una maniobra calculada en 19.000 millones de pesos. La resolución fue dictada por la Cámara en lo penal económico, tribunal que dio por desierta y se negó a analizar la apelación de la defensa de Tapia debido a que sus abogados no se presentaron a tiempo a la audiencia fijada. De manera simultánea, el Tribunal de Apelaciones ratificó el procesamiento, dictó un embargo preventivo y mantuvo la prohibición de salida del país para el actual tesorero de la entidad madre del fútbol argentino, Pablo Tobillino. 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

En Classic 106.5, una radio de clásicos, Paula Abdul. Rush. La tienen Ann Wilson. Quien continúa ampliando su carrera más allá de esta agrupación, Heart. La legendaria cantante confirmó el lanzamiento de Consecrated Ground, su nuevo álbum de estudio junto a Chip Seether, que llegará el próximo 14 de agosto. El trabajo representa la segunda colaboración discográfica entre Wilson y la banda. Además, se reunirá 9 canciones que, según la descripción oficial, exploran territorios que combinan rock pesado, psicodelia, blues y relatos cargados de emoción. Como adelanto, la artista ya presentó el primer sencillo del álbum, titulado I Will Not Be Coming Back. Esta canción ofrece una primera muestra del enfoque sonoro que tendrá el nuevo proyecto. ¿Cuántos clásicos, no? Recordemos que Wilson ha desarrollado en los últimos años una intensa actividad artística paralela. Con Consecrated Ground, la cantante vuelve a trabajar con Trip Seether para construir un repertorio que mezcla diferentes influencias del rock con una mirada personal y contemporánea. El álbum llegará en un momento especialmente activo para Wilson, quien además prepara una serie de presentaciones vinculadas a su documental, In My Voice. Aunque actualmente no realiza una gira tradicional de conciertos, Wilson recorrerá varias ciudades de Estados Unidos durante los próximos meses. Y esto será claro para presentar In My Voice. Mientras los fanáticos esperan el lanzamiento de Consecrated Ground, el estreno de I Will Not Be Coming Back confirma que Ann Wilson sigue explorando nuevos caminos creativos más allá de las décadas después de iniciar una de las carreras más influyentes del rock. Lo nuevo de Ann Wilson. I Will Not Be Coming Back por Classic.

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Estamos a 6 minutos de llegar a las 20. Ya se viene Grilla de Partida por el aire de tu radio. Le quiero mandar un fuerte abrazo a José Barajas, que nos está acompañando desde la Ciudad de México. Allí es tarde, nosotros ya estamos en la noche. Nos manda un fuerte abrazo. Le encantó la versión de Donna Summer, I Feel Love, un clásico de la música disco, claro, de los 70. Nos manda saludos y nos desea un feliz inicio de fin de semana. Y no se excedan en la fiesta futbolística. No, lo tenemos controlado, creo, José. Saludos, dice, desde la Ciudad de México. Fuerte abrazo, buen fin de semana. Un abrazo para Claudio también, que nos está acompañando mientras está trabajando. Buen fin de semana para Graciela también. Un buen fin de para Elena. Para Octavio también, que está diciendo presente en la vuelta a casa. Muy buenos clásicos, Charlie. Un fuerte abrazo y buen fin de semana. Lo mismo para vos. Las persianas del club lentamente se empiezan a bajar. Hoy está cumpliendo 63 años Harriet Wheeler. Nacida en Inglaterra el 26 de junio de 1963, fue la cantante y cofundadora del dúo británico The Sundays. Con su voz etérea y melancólica fue clave en el sonido distintivo de la banda, que debutó en 1990 con Reading, Writing and Arithmetic. Tras tres discos aclamados, se alejó de la música. Mantiene un bajo perfil desde entonces. Un día como hoy, pero del año 1963, nacía Harriet Wheeler, cantante de esta banda con la cual le ponemos punto final al club. Les deseo que pasen un lindo fin de semana, y abrigarse. Y vamos a Argentina mañana. The Sundays, con su Here's Where the Story Ends, por Classic. Gracias.

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0: ustedes muy buenas noches. Aquí arranca Grillas de Partida del viernes. 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
1: Venimos hoy porque tenemos muchas ganas de hablar de la actividad zonal. Tenemos ganas de hablar de lo que será el fin de semana con algunas bajas de último momento, Uno por el lado de los Fiat 600 promocional de Berisso, uno por el lado de las cafeteras, más precisamente de la limitada. Así que, bueno, obviamente trataremos de hablar con los protagonistas. Algunos ya instalados, algunos ya giraron. Intensa actividad este fin de semana en el Gabriel Apela de General Belgrano, allí a la vera de la Ruta 29. Para disfrutar de lo que nos gusta. El caso de los Fiat 600, la carrera del año, lo propio para la limitada belgranense. No estoy solo, estoy con Charlie, como siempre, en la puesta en el aire, que seguramente nos va a estar acompañando y dando una mano, como es habitual en los controles, en la parte técnica. Nosotros nos preparamos, nos acomodamos, ponemos primera para este viernes de Grillas de Partida. ¡Qué caro te va a salir esto! ¡Pausa! No, usted no, Charlie, quédese tranquilo. Y ya arrancamos como es habitual. ¡Vamos!
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1: Bring it. Y arranca rápidamente este Grilla de Partida con el primer protagonista. Decían los títulos, una baja de último momento para la limitada. Quien iba a estar regresando el fin de semana, el señor de Lezama. Estoy hablando de Ayrton Grasa. Ayrton, querido, ¿cómo te va? Buenas noches.
7: Buenas noches, Luis. Todo bien, por suerte. Todo lindo.
1: Bueno, ¿qué pasó ese viernes? Contame.
7: Vinimos con el auto nuevo de Carlos Bodio a probarlo para correr y... Y bueno, es un auto cero kilómetro y bueno, tuvimos unos problemas con los tensores traseros ahí del diferencial y agarró una vibración el motor que no se la pudimos sacar y bueno, decidimos pararlo y armarlo para la próxima.
1: Bueno, obviamente una apuesta importante, como vi por ahí que agradecías la gentileza de Godio de haber tenido la deferencia de prestarte el auto, de la intención de sumarse para esta carrera especial. En el caso tuyo sería el regreso a la categoría, pero bueno, obviamente con lo difícil que está todo, un auto nuevo, como bien vos decías, es preferible parar un poquito, desarrollarlo, trabajarlo, lograrlo bien y llegar en óptimas condiciones para la próxima fecha o para cuando esté disponible.
7: Sí, sí, me habla que agradecerle, bueno, el auto lo hizo con Johnny Laborito, viste, se lo hizo todo Johnny, uh-huh. Y Johnny se fue de viaje ahora, y la verdad que tampoco queríamos modificarle el auto y todo lo que habían hecho, claro. Acá medio campero nomás, y bueno, la realidad también fue esa, tampoco nos pusimos a meter mucha mano porque, bueno, fue todo, es un auto nuevo que lo han hecho ellos y lo van a querer... no, supervisar ello también.
1: Obviamente. ¿Auto que tuvo la oportunidad de girarlo el TACA en Dolores, ese mismo?
7: Es el mismo auto, sí.
1: Ayrton, y bueno, y esas vueltas que diste, esa poca impresión que te dejó dar, ¿cómo fue el contacto con esta unidad nueva?
7: No, la verdad que un muy lindo auto, han armado algo bueno y bueno, falta trabajarlo, darle un poco más de vuelta y trabajarlo un poquito, pero el auto va a andar bien. Sí, la verdad que es un auto lindo para manejar y con buen motor.
1: Bueno, y en cuanto a lo tuyo, bueno, este fin de semana acompañando seguramente, estando presente, pero ¿cómo viene la posibilidad de retornar con tu auto? ¿Cómo vienen tus trabajos?
7: Y no, viste, cada vez que te subís a un auto te dan muchas ganas de volver y, uh-huh. y bueno, lo vamos a hacer. Pero bueno, ahora tenía unas cosas que terminé de resolver de trabajo y no había podido poner plata, ¿no? Porque tengo que hacer un motor nuevo y la verdad es esa, que hay que gastarse unos buenos mangos y... Sí. Y vamos a tratar de poder estar para la próxima con el auto mío y si no será con este, porque bueno, la idea también es que yo se lo corra alguna carrera, así que no puede venir si no es con mi auto, con el de Carlos seguramente.
1: Ah, bien, bien, bien. O sea que lo importante acá es que ya más o menos acomodadito el tema económico podés empezar a desembolsar para el tuyo y obviamente la chance de, bueno, de utilizar el auto de Godió pensando obviamente en darle una mano y correrlo también.
7: Sí, sí, la verdad que, bueno, la idea es que corra él, ¿no? El dueño del auto. Y, claro. y bueno, yo se lo iba probando un poco lo que... Porque ellos no han estado nunca en la categoría, nunca corrieron en una categoría así. Como nosotros hemos andado, bueno, también de darle una mano en lo que podamos.
1: Perfecto. Bueno, Ayrton, seguramente vamos a compartir el fin de semana. Sé que estás acompañado, así que vamos a hacer lo siguiente. Te voy a saludar, voy a estirar un poquito la conversación y me voy a pegar con otro protagonista. ¿Te parece, amigo?
7: Dale, amigo, un saludo para todos y bueno, agradecerle a Carlos y a Johnny por prestarme el auto.
1: Ahí estaba entonces la palabra de Ayrton Grassi rápidamente, como quien no quiere la cosa, como que si fuera magia, porque es radio y la radio genera esto. Voy a hablar con Jordán Brunner, que seguramente está con ganas de, bueno, de charlar conmigo, que hace mucho que no hablamos. Jordán, querido, ¿cómo te va? Buenas noches. No lo tengo. Jordán, querido. No, acá no, lo tengo por otro lado, Charlie. A ver, podemos... sé que por acá cerca... Ahí está.
8: ¿Ahí me escuchás?
1: ¿Cómo estás, amigo? ¿Todo bien?
8: Todo bien, tanto tiempo, ¿vos?
1: Bien, bien. Decía, como quien no quiere la cosa, la magia de la radio, ibas a estar contento de dialogar conmigo, digo.
8: ¿Cómo no? Sí, lo escuché. Tanto tiempo. Tenemos cosas que hablar.
1: Perfecto, sí, muchas cosas. ¿Cómo va, Jordán, querido?
8: Todo bien, Luis, todo bien. Acá recién llegamos a Belgrano hace un ratito. Y bueno, nada, ya esperando para mañana para ver qué hace la máquina.
1: Bueno, te tiene de regreso. Recién hablaba con Ayrton, intentó, no pudo. En el caso tuyo también, no venís con tu auto, vas de invitado, pero con ganas de compartir el fin de semana de automovilismo y la carrera especial que tiene la limitada, ¿no?
8: Sí, más bien. La idea era venir hoy, pero bueno. Salimos hoy a la mañana a probarlo y tuvimos que acomodar unas cosas allá en Lezama, así que bueno, me hizo medio tarde, pero ya estamos acá.
1: Bueno, como siempre, llegando con lo justo, porque bueno, hay otras prioridades, hay trabajo particular, no se llegó a probar como pretendían, pero sabes que mañana hay 3 entrenamientos, que mañana hay mucho entusiasmo, muchas ganas y bueno, sobre todas las cosas, tratar de disfrutar el fin de semana.
8: Sí, tal cual, intentamos venir hoy, pero bueno, surgió el problema ese que te digo, así claro. Que bueno, nada, mañana vamos a tratar de andar bien y disfrutar el fin de semana con Gustavo, que me prestó el auto, un amigo, así que bueno, pasar bien el fin de semana, más que nada.
1: Bueno, viene de préstamo, ¿no? Porque bueno, recién hablaba con Héctor, no pudo ser lo de él, en este caso también, tuviste la oportunidad de arrancar el año no con buena fortuna, se rompió el motor, hay que trabajar, hay que desarrollar, pero bueno, siempre está el amigo que confía en uno, que le presta la herramienta y que lo invita a compartir el fin de semana como en este caso, ¿no?
8: Sí, más bien, el motor mío también se rompió en la primera carrera y bueno, por una cuestión y otra todavía no lo terminé, y justo se dio que este muchacho tenía el auto armado y ya con licencia y gana de correr, así que yo entré de titular porque ya estoy rankeado y él va a correr la invitado.
1: Está bien, perfecto. Bueno, y obviamente a la espera de seguir juntando el presupuesto, seguir juntando los fierritos y con la intención de recuperar tu motor, entiendo.
8: Sí, obvio. Lo que me faltaba era el cigüeñal y bueno, la semana pasada conseguí uno, ¿sí? Así que tengo que llevarlo a los goces y bueno, empezar a armar el motor mío, pues la idea es venir, sí, ni hablar.
1: Bueno, ¿y qué te falta? O sea, obviamente ahora mandar a hacer el cigüeñal y después comenzar con el armado.
8: Sí, llevarlo a mecanizar bueno. Y bueno, que acomode las cosas que le hagan falta al motor allá en la rectificadora y después armarlo en Lezama y ya empezar a venir con el mío, sí.
1: Perfecto, y con los tiempos, pues, obviamente que hoy lo que manda es la economía. ¿Se llegaría pensando en la próxima fecha o sería muy muy prematuro todavía pensar en cuándo estarías volviendo con tu auto y tu mecánica, obviamente?
8: No, capaz que sí, que ya la idea de la próxima carrera estaría bueno venir con el auto mío, sí. Allá José me está esperando en la rectificadora para armar todo y bueno, pues el auto está entero, habría que armar el motor y bueno, empezar a laburar de vuelta.
1: José debe ser José Luis Arguindegui, ¿no? Que mucho tiene que ver con la mecánica y con este tipo de motorización.
8: El mismo, el famoso Nutria.
1: Muy bien, el mismo. Jordán, querido, ni frío que debe ser en Belgrano, ¿no?
8: No, acá el sobrino alquiló una casa, estamos calentitos, no somos malos, pero todo así.
1: Ah, no te puedo creer, no te puedo. El sobrino desembolsó y alquiló una casa, muy bien.
8: Así que podés venir tranquilo que hay lugar.
1: Mañana estoy entonces tempranito con ustedes y compartimos el excelente fin de semana, ¿te parece?
8: Me encanta, perfecto.
1: Jordán, querido, gracias por estar en Grilla de Partida y bueno, disfrutá del fin de semana.
8: Dale, Luis, saludo a todos ahí, un abrazo.
1: La palabra de Jordán Brunner, que regresa a la limitada. Anteriormente, Ayrton Grasa se rompió, o no quisieron romper, mejor dicho, por lo tanto no será de la partida. Pausa, Charlie, y ya venimos.

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9: Continuamos en este día viernes de Grilla de Partida, hablando con los protagonistas. El día miércoles estaba en la escuela. Hoy debe haber, no sé, perfeccionamiento, porque la escuela no puede, ya se escapó, se puso modo carrera y está instalado en el barrio El Carmen para mañana arrancar tempranito para General Belgrano. Es turno de saludar a Ezequiel Chicho D'Alessio, que compartirá el auto con Ignacio Díaz Ayala. Chicho, querido, ¿cómo te va? Buenas noches.
10: Buenas noches, buenas noches. ¿Cómo estamos?
9: Yo muy bien, ¿vos?
10: Bien, bien, acá listando todo para el finde.
9: Bueno, de las notas que no me gusta hacer, pero ¿por qué? Pará, no te apresures. Sumo la edad de Ignacio Díaz Ayala, sumo la edad de Chicho D'Alessio y ni de casualidad llegan a la mía. Así que lo grande que estoy y ustedes que vienen a los... Digo, vienen rápido. Bueno, decíamos, lindo compromiso el del fin de semana.
10: Sí, sí, lindo el compromiso, la verdad, agradecerle a Nacho que nos invitó. Así que nada, nos deja con el auto en buena posición, ya lo demostró la fecha pasada, así que nada, vamos a intentar hacer lo mejor posible y bueno, sumarle los puntos para el campeonato.
9: Bueno, son los dos muy jovencitos, los dos ahí con la misma edad prácticamente, se conocen de mucho más pequeño en la época de lo virtual, de los simuladores, hay una linda amistad y bueno, creo que está bueno... Como bien vos decías, de sumarle fuerte, dejar el auto competitivo, pero sobre todas las cosas, compartir esta pasión del automovilismo.
10: Sí, olvídate. A Nachito, bueno, lo conozco ya hace un tiempo. Uh-huh. Corrimos varios años en el simulador, claro. En equipo y en contra, así que ya bastante que nos conocemos de ahí, pero sí. Nada, ahora nos encontramos acá en Lo Real, debería ser, y nada, vamos a ver qué onda el fin de semana. La verdad que con el auto estamos bastante bien. Uh-huh. Y bueno, ver qué onda mañana, las primeras tandas, a ver si nos podemos adaptar bastante rápido y bueno, poder demostrar también lo que tiene el auto.
9: Obviamente, bueno, como decías vos, viene funcionando bien, viene de ganar en Roque Pérez, después de estar presente en la jornada doble de General Belgrano, Nachito. Y ahora la pregunta es, porque si bien estás con un gran presente dentro de Fiat 600 Lanús, los propios amigos, cuando te tienen la posibilidad de sumarte, lo estás haciendo, si es la primera vez que te toca con este tipo de mecánica, ¿no? Porque bueno, es algo tradicional el 850 dentro de la categoría de los Fiat 600 de Berisso.
10: Sí, es algo totalmente distinto, pero bueno, yo creo que no deja de ser de un fitito. Uh-huh. Así que nada, esperemos tener un buen funcionamiento, por lo menos algo lógico para poder sumarle puntos en el campeonato, que es a lo que venimos. Ganar es una circunstancia, así que nada, venimos a sumar los puntos lo más que se pueda y ayudarlo a él en el campeonato.
9: Obviamente que a uno lo inviten es importante, pero con tu corta edad, lo mismo lo de Nacho, encarar un desafío tan importante con la cabeza tan fría, porque hoy sos consciente de que raspar el auto es caro, romper mucho más, entonces hay que correr, pensando en que a uno lo invitaron, hay que sumarle la mayor cantidad de puntos posibles, pero sobre todas las cosas cuidando la herramienta, que es lo importante, ¿no, Chicho?
10: Sí, no, olvídate, en todos lados está complicado. Uh-huh. Y nada, nosotros no nos damos cuenta de eso, nosotros capaz que se nos complica un poco más claro. Lo que es todo zonal. Sí. Así que nada, tratamos de dejar el auto lo más sano posible, porque nada, sabemos que cualquier roce, cualquier toque, el arreglarlo está un montón de plata, así que nada, tratamos de dejar el auto lo más prolijo posible.
9: Perfecto. Eche, ¿tuviste la oportunidad de este año en la monomarca Tierra de ya haber corrido en Belgrano o todavía no? ¿Sí?
10: Sí, corrimos en Belgrano. Hace un par de fechas hemos ganado. Así que nada. Pudimos ganar la fecha, creo que la fecha 1, me parece.
9: La primera,
10: fecha 2.
9: Claro, sí.
10: Y nada, estamos en binomio ahí también con Federico Aguilar.
9: Perfecto, bueno, con un presente bárbaro, cuando uno lo invitan, obviamente responde, y nada, como decías recién, ya con ganas de arrancar el viaje seguramente mañana temprano para Belgrano y disfrutar junto a Díaz Ayala, junto a la familia Romero, este lindo compromiso que te tocará, ¿no?
10: Sí, mañana tempranito a la madrugada vamos a estar saliendo para allá, sí. Acá con todo el pindonga, y bueno, con Hernán también, bueno, todos los chicos que laburan acá en los dos autos, en el de Hernán y el de Nacho. Uh-huh. Vamos a estar saliendo tempranito desde acá.
9: Perfecto. Bueno, a disfrutar la noche de hoy y a disfrutar el fin de semana, sobre todo. Chicho, gracias por estar en Grilla de Partida y mañana lo compartimos allí en General Belgrano.
10: Bueno, muchas gracias. Bueno, me estaba mandando un saludo al Bobby, que está gritando de allá atrás, mandando un saludito al Bobby. Bueno, a los chicos de que laburan en el auto, bueno, en el chasis también. Así que nada, mandale un saludo a todos ellos y bueno, esperemos tener un gran fin de semana.
9: La palabra del señor Ezequiel Chicho D'Alessio, que compartirá el auto con el señor Ignacio Díaz Ayala. Iba a decir dos palabras con respecto del señor Monzón, no voy a omitir comentario. Pausa, Charlie, y abrimos el freezer.
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9: Continuamos en este grilla de partida. Vaya el saludo para Leonel Lombardi, que está sintonizando mientras maneja por las calles de la ciudad de Las Diagonales. Este grilla del día viernes. Dice, ¿por qué no me invitaron a correr a los fititos? Y no sé, a mí tampoco me invitaron. Leo, ¿qué crees que te diga? No deben tener mi número. Bueno, seguimos hablando. Es turno de volver, de regresar a General Belgrano, porque el hombre ya está instalado, llevaron el auto y seguramente con ganas de disfrutar el fin de semana con el Vero Competición. Hablo de Nicolás Colque, otro de los que conozco de muy chiquitito. Bueno, no quiero ser reiterativo, pero me tocan todos los niños a mí también. ¿Qué haces, Niquito querido? ¿Cómo estás? Buenas noches.
30: ¿Qué tal? Buenas noches, Luis, para vos y para toda la audiencia. ¿Cómo andan?
9: Bien, todo muy bien, tranquilo y con ganas de hablar de autos de competición como es habitual. Vos con ganas de acelerar, me imagino.
30: Y ya estamos ansiosos, la verdad. Ya me di unas cuantas vueltas en Belgrano, me parece.
9: Sí, ¿no? ¿Cómo manejás el tema de...? Porque, a ver, obviamente que... Siempre digo lo mismo, hoy son privilegiados de poder estar corriendo por lo difícil que está en cuanto a lo económico, pero ¿cómo se maneja el tema de la ansiedad? De decir, bueno, tengo ganas de acelerar, tengo ganas de estar entrenando, bueno, obviamente no se pudo hoy por viernes, seguramente por distintos motivos, pero ¿cómo se maneja esa ansiedad?
30: No, la ansiedad se maneja laburando, haciéndole cosas al auto, estando en los detalles, tratando de hacer las cosas lo más prolijo posible, manteniendo la cabeza ocupada. El momento más difícil, por lo menos para mí, es el momento de cuando pones la cabeza en la almohada. ¿Ah, el sí? Tema de la ansiedad. Sí. Ahí es cuando ya, por ahí viste que empieza a poner a pensar en todo lo que hiciste, en todo lo que, si apretaste esto, si te quedó algo por hacer, uh-huh. Si te quedó algo por repasar. Esa es la parte más difícil, pero bueno, también linda a la vez.
9: Seguro, si hay algo que caracteriza al zonal es eso, ¿no? Que está la posibilidad de hacerse todo uno, de seguir haciéndolo en el buen sentido, en el taller, sí. En el fondo de casa, con amigos, y obviamente que es lo lindo, y por ahí a veces uno entiende el sinsabor que te da el automovilismo, decís, le puse tanto cariño, tanto empeño, dinero, y no anda, y no hay resultados. Por eso es tan lindo, y a su vez, viste, a veces no vuelve todo lo que uno da.
30: No, ni hablar. A veces, viste, el resultado no se iguala a lo que uno por ahí labura en el taller, a lo que uno hace abajo del auto, pero bueno, la realidad es que todos los que corremos, salimos del taller, de la casa, pensando en que vamos a andar bien, y todo, la verdad, que vienen a ganar. No creo que haya ninguno que viene a divertirse o a guardar de vuelta.
9: Claro.
30: Por ahí, como te digo, a veces el resultado no es el esperado, pero se labura, se trabaja para eso. Y como vos decís, destacar el tema de hacerlo entre amigos, que eso también es algo impagable. A veces en el día a día se te pasa un poco ese tema, pero cuando, como te decía recién, cuando uno pone la cabeza en la almohada y pone en balanza todo lo que está haciendo, decís, uy, la mierda, somos unos privilegiados de poder estar haciéndolo.
9: Tal cual. Por eso, viste, uno dice, mirá, estoy a 3 décimas, estoy a 1 segundo, estoy a lo que sea, pero estás. Lo importante es estar. Después, bueno, sí, obviamente todos van a ganar, a veces el resultado acompaña, a veces no, pero obviamente es así.
30: Sí, ni hablar. Por eso es para lo que trabajamos todos. Y como te vuelvo a repetir, esto lo podemos hacer, o por lo menos en mi caso, gracias a que tengo un grupo hermoso alrededor, que tenemos, mejor dicho, porque no, si bien yo soy el que maneja, pero hay un montón de personas alrededor del auto que hacen lo posible para que esté.
9: Seguro. Bueno, y me decías recién por ahí a la hora de apoyar la cabeza en la almohada, vuelvo a ese tema, ¿cómo es la semana previa? Porque bueno, obviamente que entre carrera y carrera hay que hacerle cosas al auto, hay que juntar el presupuesto, hay que ir, venir, armar, desarmar, pero ya miércoles, jueves, previo a la carrera, pasan cositas por el cuerpo.
30: Sí, vos imaginate que nada, se llega el momento de por ahí nosotros vamos a la marca, ahí al camino, sí. Por ahí a veces te volvés conforme, a veces no, a veces tenés que laburar un poco más, a veces te sale todo redondo. Bueno, nada, yo tengo mi trabajo, que también esa semana es como que estás, si bien estás laburando, cumpliendo con las obligaciones, que hay que cumplirlas,
9: está igual.
30: Pero estás con la cabeza pensando en el auto.
9: Obvio.
30: Y por ahí, viste, se te surge alguna idea y me mensajeo con Martín o con Edgardo o con Gonza, que son los chicos que armamos el auto. Y van surgiendo ideas y después a la noche cuando nos juntamos, cuando cada uno termina su trabajo, nos enfocamos en eso. Así que nada, la verdad que estoy contento porque se armó un grupo hermoso ya hace años y nada, es disfrutar.
9: Uno los ve con la pasión, con el entusiasmo que encaran cada competencia. Y entiendo que no debe haber sido nada fácil el año pasado decir, bueno, nos replanteamos, paramos un año con lo difícil que es para aquellos que tienen este sentimiento, para volver con más fuerzas, ¿sí? Porque ahora lo siguen haciendo, están de regreso, pero no debe ser debe haber sido nada fácil esa decisión, Nico.
30: No, para nada. Pero bueno, tuvimos que parar un año por tema laboral para reorganizarnos.
9: Claro.
30: Y nada, y vos imaginate que fui la primera fecha a Bransen, creo que fue, y la tuve que mirar de abajo y no pude ir más porque me estaba más nervioso o más ansioso por ahí con bronca sana, ¿no? De no poder estar que cuando estábamos corriendo. Así que, pero bueno, todo sirvió para una mejora, sirvieron para hacer cosas en el auto, para reorganizarse, que es lo primordial, ¿no? Y cuesta tanto que tenés que poner un poco en el foco en hacer las cosas lo mejor posible, ¿no?
9: Obvio. No quiero ser reiterativo, pero con cada uno de ustedes que hablo, el presente que tiene la categoría, ¿no? Lo difícil que está en cuanto a la calidad de pilotos, de equipos, y bueno, obviamente eso, así que haya que redoblar esfuerzos, trabajo, y obviamente que uno quiere eso, ¿no? Ser protagonista.
30: Sí, ni hablar. Aparte, después de volver un año, es como todo, como es la tecnología, todos avanzan, todos trabajan, hay equipos muy buenos, autos muy buenos, pilotos buenísimos, la categoría, la comisión hace bastantes cosas por la categoría para sumar algún auto estando presente, siempre con cosas para mejorar, ¿no? Pero bueno, de a poquito, y lo bueno es que nos escuchan a todos y se llevan a cabo esas cosas.
9: Obviamente. Nicolás Colque, como siempre es un placer tenerte en el micrófono de Grilla de Partida. Mañana ya compartimos el fin de semana. Lo mejor para vos, para tu gente y a disfrutar de estas dos finales que tienen por delante, amigo.
30: Bueno, te agradezco a vos, Luis, por siempre tenernos en cuenta, a mí, a la categoría. Y nada, te voy a robar unos minutitos, como siempre, como de cuando era chico, para agradecer, que sabes que son un montón de gente.
9: Por suerte.
30: Le quiero agradecer a todo el Vero Competición, a Martín, a Edgardo, a Gonza Díaz, que es el dueño del auto, a todos los chicos, a Nico, a Juan, a Rodri, como siempre a todos los auspiciantes, a la familia, amigos, a Laudelino Acuña Gas, Maderín Imperio, en Consultorio Oriental Bariense, Escape Sara, la verdad que siempre están ahí a pie del cañón. y a Puro Huevo, que se sumó como auspiciante este año, y la verdad que nada, sin ellos la verdad que sería casi imposible salir del taller.
9: Seguro que sí. A disfrutarlo, amigo querido. Un gran abrazo.
30: Muchísimas gracias, Luis. Buenas noches para vos, para todos, y nos vemos el finde.
9: Sí, señor, así será. La palabra de Nicolás Coll, que ya ha instalado allí en General Belgrano para la carrera especial de los Fiat 600 promocional de Berisso. Pausa, Charlie, estaba al pie del camión, porque es camionero el hombre. No, al pie del cañón, dijo. Escuché mal, perdón. Pausa y ya venimos.

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0: Hay que disfrutar, yo si fuera usted haría lo mismo. En este caso para saludar al titular del auto, el hombre de Peña La Coneja, que seguramente está con ganas de ya tomar contacto y de comenzar a disfrutar el fin de semana especial por todo lo atractivo que tiene esta carrera para ellos. Lautaro Firmani, bienvenido a Grilla de Partida. ¿Cómo te va? Buenas noches.
1: Hola, buenas noches, Luis. Un saludo para vos, todo el equipo ahí, toda la audiencia. Bien, bien, tranquilo, esperando con ganas el fin de semana.
0: Bueno, lindo desafío. ¿Por qué? Por el auto nuevo, que como hablamos en otras oportunidades, sigue obviamente en desarrollo, en proceso de ir adaptándote. Porque es la carrera especial, con pilotos invitados, porque sos local, porque bueno, tiene mucho de atractivo esta carrera para ustedes.
1: Sí, la verdad que sí, bueno, es la carrera del año para la categoría, además que tiene una visibilidad linda esto de pilotos invitados, siempre se trata de traer buenos pilotos, bueno, pilotos que corren en el TC bonaerense, o pilotos que están corriendo en Río, o en el Platense, bueno, en este caso, todos conocemos quién más o menos ya se han subido y han funcionado bien, es el caso de mi invitado, de Tommy, que el año pasado salió segundo, estuvo muchos años corriendo con nosotros, peleó campeonatos, así que bueno, tiene experiencia y tuvimos que hacer reformas en el auto para poder meterlo, así claro. Que está más tranquilo de que pudo entrar en el auto, girar y que anduvo muy bien por lo que me comentaron, así que ya me da una tranquilidad bárbara.
0: Bueno, hablamos con él el día miércoles y me decía que ya la primera fecha hubo contactos para ver si, bueno, si iba a estar la carrera especial, que seguramente se hacía, por parte tuya. Che, Tommy, mirá que me gustaría compartir el auto. El Tommy dijo, bueno, ¿para qué? Le preguntó al TACA, le preguntó, bueno, no hubo problemas. Por una cuestión de que el año pasado había compartido el auto, digo, ¿no? Están bajo la misma estructura de Agustín Sarasúa, eso lo explicaba, y creo que lo importante es, como bien vos decías, uno mira los invitados, la calidad de pilotos que vienen, y obviamente los titulares que vienen peleando un campeonato, que va por una nueva fecha, una categoría que ha dado un saltito en cuanto a los inscriptos, así que también es lo atractivo que genera esta carrera especial para todos, titulares e invitados, ni hablar del público en general.
1: Sí, la verdad que sí, Luis, como decís, una carrera que se espera mucho, también la carrera de pilotos invitados siempre como que más ahora que venimos un poco, no solo la limitada, pero un poco complicado con inscritos, es como que al invitado, si alguno tiene un auto parado, que muchas veces le da esa gana de armarlo, de terminarlo y de volver a agarrarle el gustito de volver a correr, y bueno, una vez que se sube uno quiere volver a correr, a sentir eso todos los fines de semana, en la realidad somos apasionados de esto. Tanto los titulares como los invitados, así que sin duda que va a ser una hermosa fecha, como es cada vez que es una carrera de invitados, un lindo espectáculo para la gente de General Belgrano, que por suerte es muy seguidora de la categoría y se acerca mucho al autódromo, así que espero que salga un lindo espectáculo para la gente.
0: Aparte, hablando de la gente, ya hablamos del auto, hablamos de lo que fue la jornada de hoy, tenés el 850, el promocional de Berizzo, que la gente no se quiere perder la carrera de los fititos. Tenés las camionetas que vuelven, que obviamente tienen ese atractivo que generan, por ahí también, no acompaña al parque por lo difícil que está, pero salen las camionetas a pista y llevan todos al alambrado, ni hablar de ustedes con las cafeteras, y después tiene los autos 6 cilindros, como es el GTM, o sea que hay variedad de espectáculos, obviamente para ir a disfrutar, porque el público que va a Belgrano, que abona una entrada, va a disfrutar de un espectáculo de automovilismo.
1: Sí, ni hablar, como vos decís, la verdad es que más allá del parque y demás, como las categorías, el espectáculo lo siguen dando, están bárbaras las carreras de los grupos que nos acompañan también, claro. Ha quedado categorías muy competitivas, lamentablemente bajó el parque por la situación actual del país, pero los que siguen o los que seguimos tanto en todas las categorías compitiendo, hacen el espectáculo, se sigue dando, y bueno, está bueno que haya muchas categorías también para acercar más público.
0: Tal cual, no me quiero olvidar del karting, ¿no? Porque tenés de la escuelita a los chicos que, bueno, vos saliste del karting, tuviste tu participación también y bueno, genera eso, ¿no? También la posibilidad de comenzar el camino dentro del automovilismo y si sos más grande, poder disfrutar de estar en actividad. O sea que hay variedad de espectáculos para disfrutar siendo público para este fin de semana, digo.
1: Sí, ni hablar. Aparte, el karting también va con pilotos invitados, menos la escuelita, claro. Así que también va a estar bueno, va a haber espectáculo con el karting también, así que bueno, ya te digo, muchísimas categorías para disfrutar y ojalá que acompañe el tiempo, va a ser frío obviamente, pero que acompañe el tiempo, que nos ayude y que te dé un lindo domingo.
0: Seguro, seguro. Hablemos de ahora sí de lo deportivo. Me dijiste que seguramente habrás intercambiado algún concepto con tu gente. Tuvo la oportunidad de girar Tomás. Bueno, obviamente hubo que reformar el auto. Son contexturas distintas.

0: ¿Cómo fue el viernes de entrenamiento para Otegui allí en Belgrano?
1: Bueno, primero, nada, antes que nada agradecerle a Tommy. Sí, lo contacté hace tiempo, en marzo creo, así que quería asegurármelo. Sé lo que es arriba de una autocarrera, muchas veces como rival, y bueno, como le dije a él desde el principio, quería tenerlo. Sé que es alguien que, en el desarrollo del auto que estoy en este momento, alguien que viene a sumarme, a ayudarme también, a ver un poco desde otro punto de vista lo que hace el auto. Y bueno, muy tranquilo y muy contento. Ya sabía que a partir de la última fecha que habíamos clasificado tercero, no habíamos estado más lejos que el puesto 3 en los entrenamientos y en la clasificación, que ya el auto había aparecido, ya estábamos en la conversación. Y ahora Agustín siguió trabajando, también se le mandó el motor al chino, el Gadab. Así que hicimos un repaso general y otra vez parece que el auto está firme. Tommy está muy contento y anduvo muy bien. Así que nada, la verdad se va a saber mañana, porque la realidad es que hoy no había sensores, así que bueno, los tiempos eran a la vieja escuela, ¿no? Muy, tomando con los cronómetros ahí, midiéndose, seguramente que,
0: muy de viernes, que uno con el otro. Muy de viernes.
1: exactamente. Bueno, yo cuando empecé con el karting era así, ¿viste? Uy. Nos sacábamos los cronómetros y no teníamos que medir por el cronómetro, así que... y ahora, bueno, así que... Pero una tranquilidad más allá del tiempo y que esté cómodo, que haya... que entró bien en el auto y que se siente cómodo con el auto, que le gusta cómo va. Estuvieron trabajando con Agustín, era un poco la idea, yo estaba complicado con el trabajo hoy un poco la idea era que Tommy aproveche todo el viernes para él y que no esté esperando para compartir el auto, así que y que no esté tan crudo mañana que tiene que clasificar y que tenemos solamente 3 tandas de entrenamiento y andar peleándonos para salir, ¿viste? Así claro, que ya por lo menos se hermanó con el auto y no está crudo del todo.
0: Eso es lo importante. Bueno, Lautaro, querido, mañana ya seguramente comenzamos a disfrutar el fin de semana. Gracias por estar en Grilla de Partida y que sea una fiesta verdaderamente del automovilismo zonal así en Belgrano. Gracias una vez más.
1: Bueno, gracias a vos, Luis, a todo el equipo de Grilla de Partida por la difusión. Y bueno, te esperamos acá el fin de en Belgrano para compartir un lindo fin de semana.
0: Sí, señor. Abrazo grande, amigo.
1: Abrazo.
0: La palabra de Lautaro Firmani, el hombre de General Belgrano, piloto de la limitada. Comparte el auto con Tomás Otegui. Pausa.
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0: Continuamos en este día viernes cuando llueve. 1, 2, 3, 4, 5 stickers me acaban de llegar. No voy a decir nada, simplemente los voy a guardar. Acá hacemos los tres puntitos, mandamos el corazoncito y ahí queda en la galería. Seguimos hablando. El saludo para el hombre que está del otro lado. Seguimos hablando de los Fiat 600 promocional de Berisso, la carrera del año. El hombre es así. ¿Lo querés o no lo querés? No hay término medio, no hay grises. ¿Lo querés por qué? Porque se mueve, va, viene, consigue autos, va de Claypole a Bursaco, de Bursaco se va a Ushuaia, a La Quiaca, te consigue el auto. Ahora no lo querés porque te acalambra, te... no hay término medio. Pero, es para destacar el trabajo que han hecho junto al grupo de comisión directiva. Por eso saludo al señor Martín Monzón en este grilla de partida del viernes. Hola, Bobby Racing, buenas noches.
1: Buenas noches, Luis, ¿cómo andas? Todo tranquilo, saludo ahí a la audiencia y bueno, saludo a mis pilotos que lo voy a escuchar recién que están hablando.
0: Bueno, pilotos que algunos estuvieron girando, algunos están en viaje, se complica la señal, pero quiero también tener la oportunidad, como lo dije recién, un poco en broma y un poco no, el trabajo y el esfuerzo que hacen como comisión directiva, levantar el teléfono, ir a ver un piloto, llevar un elemento que hace falta, ver qué necesita, preocuparse por el piloto y bueno, se ve reflejado en lo que será esta fiesta del fin de semana, en los que han dicho que sí, que participan, tanto titulares e invitados.
1: Sí, como vos bien decís, Luis, los que me conocen saben cómo soy, a veces estoy todos los días con Hernán, que más allá que estemos en la categoría, nos une una amistad de hace años, y bueno, Hernán a veces me dice que yo soy un loco, porque son las 9:30, 10 de la noche, estamos acá en el taller a veces ayudándolo a hacer algo, y yo llamo a los pilotos, ¿no? Por ahí no me fijo en la hora, los vuelvo loco, y algunos pilotos me atienden, algunos no, pero bueno, a veces confían en lo que es la categoría, en el grupo que formó Hernán, así que contento por ese lado, y bueno, también contento porque volvimos a lo que era antes, la carrera de piloto invitado, así que por una decisión de los pilotos mismos, no de los dirigentes, sino de los mismos pilotos, se volvió a lo que era antiguamente la carrera de pilotos invitados, que gracias a Dios vienen chicos de renombre, así que muy contento por eso. En la semana me han llamado mucha gente felicitándome por el gran trabajo que venimos haciendo con Hernán y con el grupo que lo acompaña a Hernán, así que contento y halagado por ese lado, y bueno, esperando mañana a ver qué dicen los pilotos.
0: Bueno, vamos por parte. El día miércoles, cuando terminaba grilla de partida, por ahí por los horarios no puedo, me encantaría, pero a veces no llego, tuve la oportunidad de compartir un ratito la reunión que hacen, ya prácticamente terminaba, y digo... Vamos a poner seriedad porque esto es un programa de radio y siento que me faltan el respeto. Así que si le podemos dar seriedad, yo no cuando hay hacer que broma, hacemos broma. Cuando no, tratamos de hacer un programa e informar. Decía, tuve la suerte de compartir con ustedes la reunión de comisión, de la inscripción. Y bueno, obviamente veo el respeto que hay entre un piloto y otro, más allá que en la pista se quieren ganar. Van a disputar, obviamente, las posiciones. Pero están pasando por un gran momento en cuanto a la categoría, y está bueno.
1: Sí, como vos bien decís, Luis, tratamos conjunto con Hernán, porque esto es un conjunto, tratamos con Hernán de que los pilotos no se digan nada, viste que cuando bajan del auto bajan con la adrenalina y están a full y por ahí se desconocen, entonces por ahí tratamos de que no pase eso, que cuando se bajen del auto que se rían, que se carguen y que bueno, que disfruten lo que fue la carrera, así que por ahora lo venimos manteniendo tranquilo, es como decís vos, es una, más allá que es una categoría amateur, es como si fuera una gran familia, los pilotos se prestan herramientas, se prestan cajas, a veces se han prestado automotores, así que no hay un ida y vuelta, decir a este no le presto, a este sí, todos se prestan entre todos, y bueno, es un gran conjunto que se viene formando de hace años, así que también uno se siente orgulloso por eso, porque entre los mismos pilotos se ayudan y a la hora de un sábado de la noche, creo que vos lo has visto, los muchachos están juntos, comen un asado, comen un guiso, lo que sea, y eso está bueno para la categoría.
0: ¿En algún momento te cansás? Decís, bueno, no quiero saber más por esto, por aquello, y volvés a retomar, o esa llama no se apaga nunca, no hay forma de que te enojes, te quieras ir, quieras no llamar a los pilotos, no ir a visitar.
1: No, es como esto es una pasión, lo tengo de hace años de chiquito y siempre fui un apasionado por el automovilismo, siempre me quiso subir un montón. En mi etapa de adolescencia he lavado auto, me he cansado de lavar auto y llanta, y le seguí dando. Cuando Hernán empezó a correr en la época, no sé, 97, 98, lo empecé a acompañar, a ir a verlo, y pues, ahí tengo días que tengo que ganas de decir, no quiero saber más nada, me tiene encantado, pero no. Son unos minutos y después vengo acá lo de Hernán, lo vuelvo loco, quiero hacer esto, quiero hacer el otro, ¿qué te parece? Y Hernán a veces me saca matando, me dice, anda para tu casa, descansa, pero bueno, soy incansable. A veces Hernán me pone un freno porque quiero hacer locura y capaz que no se pueden hacer, pero bueno, a mí me salen y Hernán me dice, no, esto no se puede hacer, aguanta un poquito. Tengo la suerte que es un gran amigo Hernán Romero, a veces me frena con toda la locura que uno quiere hacer, y no me canso nunca, Luis. Bueno. A veces Hernán me echa del taller porque son las 10 de la noche y sigo llamando a los pilotos. Gracias a Dios los pilotos, la familia, porque yo digo que es una familia esto,
0: sí.
1: Me responde, me llama, me apoya, tanto a mí como a Hernán, y nos apoyan y le seguimos dando, y aparte es como que yo siempre digo lo mismo, uno ya esto se lo metió entre la piel, entre la sangre, y esto no lo puede largar nunca.
0: Obviamente. Bueno, hablando de Hernán, Romero, dice, aprendió de Carlos Alberto. Y el siguiente mensaje dice, ¿de quién aprendió? Hermano, el impopular y querido hermanito. Bueno, el saludo para Hernán, que está escuchando. El saludo para Cristian, el odontólogo del Carmen. Muchos odontólogos tiene el Carmen. Pero yo le digo Bain, porque la parte de H para el fondo no me sale. Entonces, Cristian Bain, el odontólogo, dice que no se haga el driver con el Corsa. Aparentemente lo que haga Zapala, el Corsita. Y Leo López dice, mandale saludo a mi amigo Bobby. Así que, bueno, tenés algunos que te están escuchando. Y eso es importantísimo. Bueno, a disfrutar, entiendo, de este fin de semana en esta carrera especial, que ya mañana tempranito, por lo que me decía Chicho D'Alessio, están arrancando para compartir con todos ustedes, entiendo.
1: Sí, lo tenemos acá, el piloto de Nacho, es un agrado que esté acá, Ezequiel D'Alessio, que ha venido ha faltado a la escuela, como vos bien dijiste. Mirá. Ha faltado de la escuela, vino, hoy lo pasaron a buscar nadie, y Patricio lo pasaron a buscar, está acá en el taller, está viendo cómo son los muchachos, viste que somos medio raros nosotros, así que está acá Chicho, se está poniendo en órbita, y bueno, como dijo, como vos recién me dijiste, lo aprendimos, lo tengo que reconocer, lo aprendimos de Carlos Alberto Di, toda esta pasión, todo lo que es dirigir, algo aprendimos cuando estuvimos a su lado, así que también es un agrado que habrá de haber estado al lado de él, ¿no?
0: Seguro, seguro. Bueno, a disfrutar de este fin de semana y de esta fiesta de automovilismo que tiene la categoría Fiat 600 Promocional de Berisso. Abrazo grande.
1: Abrazo, Luis, déjame saludar ahí a Nacho, que lo estamos haciendo trabajar, a Nacho Díaz Ayala, ahí a todos los chicos acá del taller que están a los gritos, tan emocionados por esta carrera de piloto invitado. Abrazo grande, y bueno, esperamos el fin de semana, si la gente está escuchando, lo esperamos para que vayan a ver un buen espectáculo de lo que es la categoría Fiat 600 Promocional 850.
0: Sí, no me dejé afuera la limitada, no me dejé afuera el karting y el GTM, que vayan a ver todos, pero sí, obviamente que...
1: Bueno, sí, que vayan, yo tiro por mi categoría.
0: No, está bien.
1: A ver el espectáculo del autónomo, que vayan todos. También ahí le mandamos un saludo a Cristian Bainor, el odontólogo de la Vuelta a mi Casa, que hace años también los conocemos y nos sigue por las redes por el tema de la categoría.
0: Seguro. Abrazo grande, amigo.
1: Chao, Luis. Nos vemos el fin
0: de... La palabra de Martín Monzón, y con él vamos a ir poniendo ya punto final, porque es viernes, porque con Charlie tenemos que obviamente cerrar. Él bajó las cortinas hace un ratito, yo cierro el candado de esta grilla de partida, porque grilla de partida tiene candado, porque es de campo, tiene tranquera, ¿sí? Como la vieja época. Nos reencontramos seguramente el próximo lunes a partir de las 20. Que tengan todos un excelente fin de semana. Chao, gracias.
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